Hola, buenas tardes, buenas noches y buenos días desde Música en Concert. Esperemos que estés, bueno, en vuestra música y empezamos con Foris, Every G-Close. Espero que te encante.

marcha y ahora seguimos con una, con una cantante y pianista llamada Elaine Elias, A Man and Woman.

Ahora vamos con un grande de la música. Él es Barry Manilow. Your Look. ¿Estás caliente esta noche? Espero que te encante. Estás en música, en concert.

tema del infinito buscado para vosotros. Y ahora iremos, bueno, con un saxofonista grandioso. Él es Gato Barbieri, con un tema, bueno, un tema también del infinito buscado para vosotros. Es de un álbum llamado Rubí Rubí, Chan Latin Raton, un tema de Marvin Gaye a saxo con Hel Halpert, la producción Gato Barbieri. Oyes música en concert.

Ahora vamos con George Michael. Secret Love, con la producción de Phil Ramone. Video musical.

dejamos a Django Volverte a Ver y nos vamos con un cantante llamado Roland Kaiser. Frame in the Night, Stranger in the Nights. Espero que te encante.

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con un tema que te encanta. Soul Sisters, The Why Do Your Hair. Espero que, bueno, que te muevas y la buena música para ti.

levanta marcha de Ratty's Hot Dog de Backways. Y nada, y seguimos con vosotros con un clásico de la música de Henry Mancini, cantado con la producción de Debbie Foster y Humberto Gatica, con Michael Bublé, In Here Be Tonight.

Ahora vamos con Gloria Reynolds. Is What You Buy, una versión discotequera para ti.

cambiar porque salta. 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Y nada, vamos a ir con OBK, que... ¿De qué sirve llorar? Un tema que te encanta.

Vamos con una versión de Jason Brothers de Cuba. Cuba Mix, espero que te muevas. Desde Música en Concert y Radio Cubelles.

Es curioso, esta música está bien, es decir, que os voy a poner un tema de una formación llamados Massive Attack. Massive. El tema titulado Angel, un tema que oí y bueno, me ha gustado y espero que te guste. Tema, como siempre os decimos, del infinito, para ti.

Ahora iremos con una formación que os hemos encontrado, como siempre decimos del infinito, llamados Noisy War, el tema. Rape Will Mitchell, espero que te encante.

Estábamos con Mario Bauza, con Paz Profundo, con, bueno, Paquito de Rivera, Mike Bosman y Rolando Franz. Espero que te encante. Nos vamos a Cuba con buena música para ti.

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Ahora nos vamos a Alemania, con una formación que os encanta. Es On The Fast. Lux, un tema que os hemos buscado para vosotros. Espero que os encante.

0: Ahora vamos con Kong Buntun. El tema
1: Arikandus. Espero que te... Bueno, un tema que te he buscado, a ver si te gusta.

Ahora iremos con un tema de, bueno, de Glenn Miray 2, que es clásico de primero de George Benson, de Michael Masser, Nothing's Gonna Change My Love For You. Espero que te encante, un tema que ya conoces.

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